Bienvenidos a una nueva emisión de nuestro programa que comenzaba con el vals de la opereta de Franz Lehár, La viuda alegre, por el violinista André Rieu y su orquesta. Ruperto Chapí, España 1851-1909, es uno de los compositores más prolíficos de zarzuela, habiendo creado la primera de ellas, Estrella del Bosque, con apenas 11 años de edad. En sus tiempos de juventud, y en la vecindad de Alicante, en el sur de Valencia, compuso originalmente su célebre Fantasía Morisca para banda militar. La versión orquestal de la obra, que data de 1879, conserva muchas señales de los orígenes de su banda juvenil, combinando música de marcha con toques de melodía andaluza y otras ideas proto-nacionalistas, tal vez inspirada a raíz de su admiración por el compositor francés Georges Bizet. La pieza de cuatro movimientos, una granada, meditación, serenata y final, también tiene aspectos de forma sinfónica, con su evocación expansiva de granada en el movimiento de apertura, seguida por una lenta meditación, una serenata móvil y un final sencillo. La sinfonía misma comparte parte de la orientación festiva de la fantasía, injertando en un procedimiento sinfónico aparentemente heredado de Mendelssohn. Es una mixtura agradable, esperando el nacionalismo español y el neoclasicismo. De un joven Ruperto Chapí, escuchemos Serenata, tercer movimiento de la Fantasía Morisca, por la Orquesta de la Comunidad de Madrid, dirigida por José Ramón Encinar.

Serenata, tercer movimiento de la Fantasía Morisca de Chapí, que ha interpretado la Orquesta de la Comunidad de Madrid, bajo la batuta de José Ramón Encinar. Siguiendo con la obra musical de Ruperto Chapí, hablemos ahora del Puñado de Rosas, género chico, una zarzuela de costumbres andaluzas en un acto dividido en tres cuadros, obra original de Carlos Arniches y Ramón Asensio, y música de Ruperto Chapí, fue estrenada en el Teatro Apolo, la noche del 30 de octubre de 1902. El texto original de esta zarzuela en un acto, dividido en tres cuadros, se debe al libretista Ramón Asensio y al gran comediógrafo y creador de sainetes por excelencia, Carlos Arniches. Fue estrenada en el Teatro Apolo de Madrid el 30 de octubre de 1902. La acción comienza en un rellano pintoresco de la Sierra de Córdoba, donde junto a una fuente aparecen sentadas un grupo de mozas. Rosario tiende su mano a una gitana que le está diciendo la buenaventura, a su izquierda su prima Carmen, con el cántaro apoyado en la cadera, atenta por igual a los comentarios de las mozas y a las profecías de la gitana, la cual predice a Rosario que dos hombres están enamorados de ella y que habrá un disgusto si no lo remedia Dios, pero que no se preocupe, porque un marqués muy rico y prendado de su hermosura vendrá por ella. A pesar de que Arniches estaba especializado en los ambientes madrileños, el Puñado de Rosas transcurre en Andalucía. La trama argumental gira entonces en torno a un triángulo amoroso al que hace referencia la gitana, en el que un gañán y un señorito se disputan el amor de la protagonista Rosario. El compositor Ruperto Chapí compuso una orquestación musical que tuvo un gran éxito, con números tan recordados como el dúo de Pepe, el señorito, y Rosario, la amada, Ay mare del arma mía. Al levantarse el telón aparecen las mozas, sentadas junto a la fuente, en artístico grupo. Rosario, en pie, tiende su mano izquierda a la gitana, que le está diciendo acerca de su buena ventura. A la izquierda, Carmencilla, con el cántaro apoyado en la cadera, como indicábamos también, y atenta por igual a los comentarios de las mozas y de las profecías de la gitana. Escuchemos el primer número de la primera escena de la obra, en las voces de las sopranos Carmen Sinovas como Rosario, Isabel Higueras en el personaje de Carmencilla, Pura María Martínez como una gitana y el coro de mozas. Intervienen coro Cantores de Madrid, dirigidos por José Pereira, y Orquesta Filarmónica de España bajo la batuta de Rafael Fruibeck de Burgos.

Hemos escuchado el primer número de la primera escena del Puñado de Rosas, zarzuela de Ruperto Chapí, en las voces de las sopranos Carmen Sinovas como Rosario, Isabel Higueras como Carmencilla, Pura María Martínez en el personaje de una gitana y coro de mozas. Intervinieron coros cantores de Madrid, dirigidos por José Pereira, y Orquesta Filarmónica de España, bajo la batuta de Rafael Fruibeck de Burgos. De la misma zarzuela presentamos Dúo del Puñado de Rosas por el tenor Plácido Domingo y la soprano Guadalupe Sánchez con la Orquesta de Radio Nacional de España, dirigida por Enrique García Asensio.

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Dúo de El puñado de rosas de Ruperto Chapí, por el tenor Plácido Domingo y la soprano Guadalupe Sánchez, que estuvieron acompañados por la Orquesta de Radio Nacional de España, dirigida por Enrique García Asensio. Otro trabajo musical del maestro Chapí es El barquillero, una zarzuela en un acto y tres cuadros, en prosa y verso, con texto original de José López Silva y José Jackson Vellán. Fue estrenada el 21 de julio de 1900 en el Teatro Dorado de Madrid. La obra muestra el buen fin de los amores de Socorro y Pepillo, obstaculizados por Lunaritos, un chulo, al que ve con buenos ojos Prudencia, y protegidos por el cabo de caballería Melgares. Este esquema tan simple es aprovechado por los libretistas para hacer una magistral pintura de tipos netamente humanos, como la presuntuosa e interesada Prudencia, el chulo Lunaritos, el simpático y algo creído cabo Melgares, pero sobre todo luce la nobleza y simpatía de los protagonistas. Intérpretes

Carlos Munguía como Pepillo y Toñi Rosado en el personaje de Socorro, soprano, junto a coros cantores de Madrid y gran orquesta sinfónica dirigida por Ataulfo Argenta.

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0: Preludio y qué ojazos más bellos del barquillero de Ruperto Chapí, por el tenor Carlos Munguía como Pepillo y la soprano Toñi Rosado en el personaje de Socorro, junto a coro Cantores de Madrid y gran orquesta sinfónica dirigida por Ataulfo Argenta.
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0: El maestro José Serrano, 1800.

propio José Serrano, estrenada el 4 de julio de 1911 en el Gran Teatro de Madrid. Calificada por algunos como verdadera ópera cómica española, esta zarzuela presenta un abanico de melodías de diversos lugares, sin moverse del sitio, gracias a las posibilidades que el libreto le ofrece al compositor. Así escuchamos motivos exóticos morunos en la canción mahometana, música andaluza en la romanza de Antonio, o música de sabor italiano en el coro de gondoleros y en la canción veneciana. Transcurre en el Perelló, junto al lago de la Albufera de Valencia. Angelita y don Fidel, su tío, quien la ha cuidado desde pequeña, están esperando una carta procedente de Madrid. El padre de la chica es ministro allí. Una carta que dé conformidad a la relación entre Angelita y el pintor Antonio. Paralelamente, se pone de manifiesto que la Asociación de Artistas va a celebrar unos festejos entre jornadas. Como ensayo de ese primer día de fiesta, los artistas cantan la canción mahometana. Poco después, se sabe que los planes matrimoniales del ministro para su hija son muy diferentes de lo que ella desea, por lo que don Fidel, aún en contra de su voluntad, prohíbe que la muchacha vea a Antonio. Este canta su desilusión en una romanza y decide abandonar el lugar. Canción veneciana de El Carro del Sol, música de José Serrano, en la voz de la soprano Pilar Lorengar, junto a la Orquesta Sinfónica dirigida por Ataulfo Argenta.

Canción veneciana del Carro del Sol. Música de José Serrano en la voz de la soprano Pilar Lorengar. Dirigió la Orquesta Sinfónica Ataulfo Argenta. De la misma zarzuela, el tenor Pedro la Virgen interpreta Romanza Ay de mí junto a la Orquesta Sinfónica dirigida por Eugenio M. Marco.

0: De la zarzuela El carro del sol, el tenor Pedro la Virgen y la orquesta sinfónica dirigida por Eugenio M. Marco nos dejaban Romanza, ¡ay de mí!
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0: La zarzuela llegó a calar hondo en muchos países inspirados por los ritmos y los sones provenientes de los grandes títulos españoles que recorrían el mundo de habla hispana y hasta se haría un lugar en Filipinas. Es el caso de Cuba y Perú, entre otros. En Perú nació una zarzuela que dejaría un hondo sentimiento en la música popular latinoamericana. Para ejemplificar, citaremos en este programa un título emblemático, El Cóndor Pasa. Se trata de la zarzuela estrenada el 19 de diciembre de 1913 en el Teatro Mazzi de la ciudad de Lima, con letra del dramaturgo Julio Boduán, periodista y literato peruano que escribía bajo el seudónimo de Julio de la Paz. La música fue compuesta por Daniel Alomía Robles, consta de 7 partes musicales, 3 instrumentales y 4 cantadas. En la zarzuela, el orden de las piezas musicales es el siguiente: primero preludio, instrumental; segundo coro de hombres, cantada; tercero yarabí de Frank, cantada; 4 dúo barítono-soprano, cantada; 5 cachua, instrumental; 6 plegaria, cantada; y 7 pasacalle, instrumental. La historia transcurre en un centro minero donde se produce un enfrentamiento racial entre los trabajadores indígenas y los colonizadores, dueños de las minas. La canción que da título a la zarzuela es interpretada al final de la obra. Cuando entra en escena el cóndor sobrevolando los Andes en las alturas, simboliza la grandiosidad de la libertad. Daniel Alomía Robles tuvo formación académica, habiendo estudiado primero con el maestro Manuel de la Cruz Panizzo, negro liberto, músico y director de coros, y luego con el maestro Claudio Rebagliati, con quien estudió piano. Las partituras de los temas musicales de esta zarzuela están escritas para orquesta de cámara y no para charango, quena, zampoña, bombo u otros instrumentos andinos, como generalmente se cree, aunque se han hecho versiones posteriores con instrumentos folclóricos peruanos. El Cóndor Pasa no estaría basado en la zarzuela Yo soy la paloma que el nido perdió, y hasta ahora nadie ha podido mostrar una partitura del huayno o yarabí con ese título, ni su letra. El colectivo cultural centenario El Cóndor Pasa reeditó, en julio de 2013, el libreto original, el cual estuvo perdido mucho tiempo, acompañado de un CD donde se encuentran grabados los diálogos y las 7 partes musicales en la celebración de su primer centenario. Este trabajo, incluido el reestreno de la zarzuela, fue posible gracias al esfuerzo de Salazar Mejía y al gestor musical Mario Serrón Feta, quienes no contaron con ayuda alguna, ni pública ni privada, para la realización de este trabajo. Esta zarzuela incluye entre sus 7 partes musicales la famosa melodía homónima, basada en la música tradicional andina de Perú, que fue declarada Patrimonio Cultural de la Nación en el año 2004. Se calcula que existen más de 4.000 versiones y 300 letras del Cóndor Pasa alrededor del mundo. El pasacalle y la cachua no tiene letra original. Todas las letras existentes del pasacalle y la cachua en todos los idiomas son apócrifas. La canción es considerada el segundo himno nacional de Perú. La melodía que todos conocemos del Cóndor Pasa se hizo mundialmente famosa a través de una versión en inglés del dúo Simon & Garfunkel titulada If I Could, y hasta tuvo que mediar la justicia para demostrar que el argentino Jorge Milchberg no era su coautor. Seguidamente presentamos la que es considerada como la única versión original tocada según la partitura original escrita y compuesta por Daniel Alomía Robles. Son 3 partes musicales de las 7 que conforman la zarzuela. De estas 3 partes, que fueron publicadas por el autor como arreglo para piano en 1933, se tomaron 2, que son el pasacalle y la cachua. las cuales se folclorizaron. Reiteramos que Alomía Robles jamás escribió para instrumentos andinos. Este trabajo de reconstrucción fue realizado por el musicólogo e investigador Luis Salazar Mejía, con la colaboración de los músicos Claude Ferrier y Daniel Dorival. Se grabó en el estudio de Mario Orozco Cáceres y Estudio Amigos Perú.

Hemos escuchado tres partes musicales de las siete que conforman la zarzuela peruana El Cóndor Pasa, con letra de Julio Bodoan, que escribía bajo el seudónimo de Julio de la Paz, y música de Daniel Alomía Robles, una reconstrucción musical realizada por el musicólogo e investigador Luis Salazar Mejía, con la colaboración de los músicos Claude Ferrier y Daniel Dorival.

0: Era la canción del sembrador de La Rosa del Azafrán, por el barítono Luis Cancino, coro titular Filarmonía de Madrid y gran orquesta sinfónica conducida por Tulio Galiardo.
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Arias de Antonio Vivaldi por el tenor Topi Lehtipu. A través de los últimos 15 años, la presencia en la escena lírica del tenor australiano-finlandés Topi Lehtipu ha cobrado gran jerarquía debido a su impactante presencia física y sus sinceras interpretaciones de roles que abarcan desde el periodo barroco, papeles en las óperas de Mozart y hasta obras contemporáneas. Considerado actualmente como un especialista en música antigua, como en actual y moderna, Lehtipu proviene de padres finlandeses, habiendo nacido en Brisbane, Australia, el 24 de marzo de 1971. El joven tenor se crió en Tampere, Finlandia, siendo a temprana edad estudiante de la prestigiosa Academia Sibelius, donde estudiara no solo canto con los tenores Pete Lindrus y Howard Crook, sino también piano, violín y dirección coral. Como matiz pintoresco de su vida artística, cabe mencionar que entre 1993 y 1998 fue vocalista principal y violinista del grupo de rock progresivo finlandés Hourukone, el cual asimila la poderosa influencia de las bandas británicas más avanzadas del género, como King Crimson, Yes o Genesis, incorporando a su música además elementos tan dispares como canto gregoriano y heavy metal. Se desempeñó también como productor y supervisor fílmico, así como moderador de un talk show finlandés, luego de lo cual asumió la posición de tenor miembro del coro de cámara de la radio finlandesa, debutando en la ópera de Vantaa en el papel protagónico de Albert Herring de Benjamin Britten. Aún en su actividad de tenor solista de reconocimiento mundial, Topi Lehtipu es a partir de 2010 director artístico del Festival de Música de Turku, en Finlandia. Dentro del repertorio moderno, Lehtipu interpreta obras de Britten, Schoenberg, Henze, Stravinsky y Rautavaara, entre otros. En el año 2004 participó en el estreno mundial de Ángeles en América, ópera de Peter Ebbush, creando el papel de Louis Ironson. Lehtipu posee una muy ágil voz y un sólido dominio de la técnica del canto lírico, lo cual le permite abordar pasajes virtuosos de coloratura dentro del repertorio de la ópera barroca. Hoy en Voces Íntimas tendremos el placer de apreciar su arte con una selección de arias de Antonio Vivaldi que continúan con la tradición del dominio de las voces agudas iniciada ya en el siglo XVII con Orfeo de Claudio Monteverdi y continuada luego por Alessandro Scarlatti y por los compositores del siglo XVIII desde Händel hasta Mozart. Si bien en su música religiosa no hallamos grandes partes de tenor, para sus óperas Il Preteroso se dedicó él mismo a la búsqueda de voces de tenor apropiadas, habiendo encontrado, por ejemplo, en Annibale Pio Fabbri o en Antonio Barbieri dos de sus más importantes colaboradores. Mientras Händel complacía a sus audiencias londinenses con grandes partes para los castrati dentro de sus óperas, Vivaldi optó por explorar las cualidades de la voz de tenor, su elegancia de canto y su brillantez absoluta por sobre las demás cuerdas. Las obras que vamos a presentar esta noche pertenecen a las más importantes óperas compuestas por Antonio Vivaldi. Son interpretadas por nuestro tenor Topi Lehtipu y la orquesta Ibarokisti, conducida por Diego Fasolis. Damos comienzo a nuestro viaje por el barroco italiano con una selección de 7 arias que detallamos a continuación. La Fatal Sentenza, de la ópera Tito Manlio, compuesta en 1719. La Tirana Versa Sorte, de Arcilda, reina de Ponto, ópera de 1716. Non Sempre Folgora, del drama per musica Il Tigrane, perteneciente originalmente a la ópera de 1716 La Constancia Triunfante, obra con libreto de Antonio Marchi, que fuera estrenada en el Carnaval de Venecia de 1716. Nuevamente de la ópera Arcilda, escucharemos otra aria titulada Ve sola por selvas y llena de ira. Care pupille es una aria también perteneciente a la ópera Il Tigrane, compuesta en 1724 con la voz del tenor Antonio Barbieri en mente, cantante famoso por su elegancia vocal. Cabe acotar que Vivaldi solo compuso el segundo acto de esta ópera barroca, concebida como un pasticho, con música de Micheli y de Romaldo en los actos restantes, y que se estrenara durante el Carnaval Romano de 1724. De la Coronación de Darío, ópera de 1717, escuchamos luego el aria Con el furor que guardo en el pecho. En el final de este primer bloque, Topi Lehtipu nos entrega otra aria de la Coronación de Darío, de nombre Detente amor tirano.
Cabe acotar que todas las arias compuestas para las óperas Arcilda y la coronación de Darío fueron creadas para el tenor Aníbal Pío Fabri, favorito de Vivaldi.

La ópera Tito Manlio de ambientación romana fue compuesta por Vivaldi en 1719. Al año siguiente, el gran músico italiano colaboró con los compositores Gaetano Bonio y Giovanni Giorgi en una nueva ópera con el mismo nombre. La música de los dos primeros actos del nuevo Tito Manlio perteneció a Bonio y a Giorgi, mientras que la del tercero provino de la pluma de Vivaldi. Las arias que ofrecemos esta noche de Tito Manlio de Antonio Vivaldi provienen no de la ópera original, sino del tercer acto de la nueva versión de 1720, para la cual nuestro compositor adaptara material de su ópera seminal de 1719. De Tito Manlio vamos a escuchar seguidamente dos importantes arias, Il figlio il reo y Già lasciò la nobil salma, momentos de un sublime patetismo.

El aria La tirana versa sorte de la ópera Arcilda, que señala la entrada del príncipe Tamese, existe en dos formas: la que ya escucháramos en el primer bloque y la que ofrecemos en este siguiente segmento, para la cual Vivaldi introdujo cambios a petición del tenor Annibale Pio Fabbri, costumbre común en el período barroco. También de la misma ópera vamos a escuchar otra pintoresca aria cargada de heroísmo que lleva por título Va superbo quel vasallo. De la ópera La Verità in Cimento escucharemos el aria del sultán Mahmud, Vinta a pie d'un dolce affetto. Esta ópera, con libreto de Giovanni Palazzi, se estrenó en los carnavales de Venecia de 1720 y se halla dedicada al conde Sava Vladislavich, un diplomático ruso residente en Venecia en aquel tiempo. La ópera Il Farnace, por su parte, es la historia de un amante que, al igual que un cazador, tiende una trampa para atrapar a su objeto amoroso. Por tal razón, Vivaldi incluyó partes para cornos ejecutados en nuestra grabación por Hermes Pecchinini y Dimmer Macaferri. La ópera, con libreto de Antonio María Lucchini, fue estrenada en los carnavales de Venecia en 1727. Nuestro tenor nos trae de ella el aria A la amenaza de una fiera bestia. Del melodrama histórico-pastoral en tres actos, Dorilla in Tempe, compuesto en 1726, Topi Lestipu nos traerá las arias Nume tuque di Tempe, Gemiti e lacrime y De Laura al susurrar, pasajes corales con recitativos acompañados de una frescura totalmente primaveral. En el final escucharemos dos arias pertenecientes a la ópera Bayazet, también conocida como El Tamerlano. Estas son Andiam Prenche y A suoi piedi padre sangue, que contiene material musical reciclado de un coro perteneciente a Dorilla in Tempe. En esta ópera, concebida en forma de pasticho en 1735, contribuyeron musicalmente, además de Vivaldi, los compositores Johann Adolf Hasse, Geminiano Giacomelli y Riccardo Broschi.

0: Luego de esta brillante fiesta barroca, nos retiramos por esta noche para retornar el próximo jueves con el primer programa dedicado al inmortal oratorio La Creación, Magnum Opus de Joseph Haydn, obra que continúa con gran vigencia aún dentro de nuestra época actual. Será hasta entonces.
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2: Julio Bófano, ex sacerdote, homosexual y activista por los derechos humanos.
3: Las leyes nos dieron un piso, pero el techo del cambio cultural aún está en construcción. Frente al avance global de discursos de odios y fundamentalismo que pretenden hacernos retroceder, la respuesta debe ser más militancia, más cultura, más presencia en la calle. Mi compromiso actual, junto al de tantas personas y colectivos, sigue firme en esa trinchera. El camino hacia la igualdad real no tiene marcha atrás, porque la libertad, una vez que se descubre y se conquista, no se negocia.
2: Julio Bófano, ex sacerdote, homosexual y activista por los derechos humanos.
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0: 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A continuación, los invitamos a escuchar Siglos XX y XXI.
1: 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A continuación, de Frédéric Mompou, España 1893-1987, Charme, por el pianista Jordi Massot.

0: de Frédéric Mompou, España 1893-1987, hemos escuchado Charme por Jordi Massó al piano.
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0: Seguidamente de Geert Veit compartiremos Priller. Interpreta la Orquesta Sinfónica de Stavanger, dirigida por Ole Christian Rud.

0: Hemos escuchado Thriller de Geert Veit por la Orquesta Sinfónica de Stavanger, dirigida por Ole Christian Rud.
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2: Seguidamente, de Simone Molinaro, Ballo detto il Conte Orlando y Saltarello del predetto ballo, luego de Vincenzo Galilei, Polimnia, y de autor anónimo finalmente Italiana y Villanella, Orlando fa che ti raccordi. Interpreta laudo Paul Odette.

Paul Odet en laúd nos ha dejado primeramente Balodeto, il conte Orlando y Saltarello del predetto ballo de Simone Molinaro, más tarde Polimnia de Vincenzo Galilei y finalmente de autor anónimo Italiana y Villanella Orlando fa che ti raccordi. Seguidamente de Giovanni Battista Fontana, sonata seconda a violino solo, en violín Enrico Onofri, en órgano Lorenzo Guelmi, en arpa Margaret Cole.

de Giovanni Battista Fontana se ha escuchado sonata segunda a violino solo por el violinista Enrico Noffri, en órgano Lorenzo Guelmi, en arpa Margaret Cole. De Antonio Vivaldi, seguidamente concierto en re menor para flauta y orquesta Il Gardellino RV96, en flauta solista Bela Dragos con el conjunto Sinfonietta Nicolaus Esterházy, sus tiempos primero allegro, segundo largo, tercero allegro.

De Antonio Vivaldi se ha escuchado Concierto en re menor para flauta y orquesta Il Gardellino RV96, en flauta estado Beladragos con el conjunto Sinfonietta Nicolaus Esterházy. De Jean-Auguste de Verriot, seguidamente Allegro moderato del Concierto número 1 en re mayor, opus 16. En violín solista Takako Nishizaki con la Orquesta Sinfónica de la Radio y Televisión de Bruselas, dirige Alfred Walter.

De Jacques Auguste Deveriot se ha escuchado Allegro moderato del concierto número 1 en re mayor opus 16. En violín solista nos ha acompañado Takako Nijisaki con la Orquesta Sinfónica de la Radio y Televisión de Bruselas, dirigida por Alfred Walter. De Peter Warlock, seguidamente Suite Capriole para Orquesta de Cuerdas. Llega en versión de la Orquesta de Cámara de la Municipalidad de La Plata. Detalles: primero, Bass Dance; segundo, Pas Dance; tercero, Tordion; cuarto, Branslez; quinto, Pied en l'air; y sexto, Vase Dance.

de Peter Wallock se ha escuchado Suite Capriol para Orquesta de Cuerdas por la Orquesta de Cámara de la Municipalidad de La Plata. Presentamos seguidamente de Antonio Salieri, concierto en do mayor para flauta, oboe y orquesta, en flauta Aurel Nicolet, en oboe Hans Holliger, con la orquesta de la Academia de San Martín en los Campos, bajo la batuta de Kenneth Sillito. Sus tiempos: primero allegro espiritoso, segundo largo, tercero allegretto.

De Antonio Salieri se escuchaba concierto en do mayor para flauta, oboe y orquesta. En flauta ha estado Aurel Nicolet, en oboe Hans Collier, con la orquesta de la Academia San Martín en los Campos, bajo la batuta de Kenneth Cilito. De John Field, a continuación, rondó en la bemol mayor para piano y orquesta de cuerdas, al piano Eckhard Schellheim, y el conjunto Collegium Aureum dirige Franz Josef Mayer.

De John Field se ha escuchado Rondó en la bemol mayor para piano y orquesta de cuerdas. Al piano ha estado Eckhard Selheim con el conjunto Collegium Aureum bajo la batuta de Franz Josef Mayer. De Giacomo Puccini presentamos seguidamente Che gelida manina y Mi chiamo Mimi, arias de la ópera La Bohème. Interpretan André Costelanets y su orquesta.

De Giacomo Puccini se ha escuchado Che gelida la manina y Mi chiamano Mimì, arias de la ópera La Bohème. Interpretó André Costelanets y su orquesta. De Franz Schubert ahora, Vals Capricho número 7 de Suárez de Viena, arreglo de Franz Liszt, al piano Vladimir Horowitz.

De Franz Schubert era Vals Capricho número 7 de Suarez de Viena, arreglo de Franz Liszt por el pianista Vladimir Horowitz. De Antonín Dvorak presentamos pequeñas piezas orquestales, polonesa en mi bemol mayor, polka en si bemol mayor y valses de Praga. Interpreta la Orquesta Sinfónica de Praga, dirigida por Jiří Veloslávek.

De Antonín Dvorak se ha escuchado pequeñas piezas orquestales, polonesa en mi bemol mayor, polka en si bemol mayor y valses de Praga, con interpretación de la Orquesta Sinfónica de Praga, dirigió Jiří Bohlávek. De Johann Sebastian Bach presentamos aria y recitativo Ya tengo bastante, de la cantata BWV 82, para voz, viola, oboe, dos violines y bajo continuo. Interpreta el contratenor Matthew White con Le Voix Baroque.

De Johann Sebastian Bach se ha escuchado aria y recitativo, Ya tengo bastante, de la cantata BWV 82 para voz, viola, oboe, dos violines y bajo continuo. Interpretó el contratenor Matthew White con Les Voix Baroques. De Maurice Ravel, seguidamente Minuet Antiguo, a cargo de la Orquesta Sinfónica de Montreal, dirige Charles Dutoit.

De Maurice Ravel se ha escuchado Minué Antiguo por la Orquesta Sinfónica de Montreal, dirigida por Jacques Dutoit. Seguidamente, de Leos Janáček, Danzas Lekianas, interpreta la Orquesta de la Radio Sinfónica de Bratislava bajo la batuta de Andrei Lenard.

De Leos Janáček hemos escuchado Seladensky de Seladra y Pilki Soudans de Danzas Latianas. Interpretó la orquesta de la Radio Sinfónica de Bratislava. Dirigió Andrei Lenar. De Georg Philipp Telemann, seguidamente, dos fantasías para flauta sola. En flauta, Jean-Pierre Rampal. Los detalles: primero, fantasía número 5 en do mayor; segundo, fantasía número 6 en re menor.

por Jean-Pierre Rampal. De Frédéric Chopin, seguidamente valses para piano, al piano Zoltán Kocsis. Detalles, primero, número 8 en la mayor, opus 64, segundo, número 9 en la bemol, Lieu Dieu, opus 69, tercero, número 10 en si menor, opus 69, cuarto, número 11 en sol mayor, opus 70, y quinto, número 12 en fa menor, opus 70.

De Frédéric Chopin hemos escuchado valses para piano. Interpretó al piano Zoltán Kocsis. De Ludwig van Beethoven, seguidamente primer movimiento, grave allegro manon troppo, del quinteto en mi bemol mayor opus 16 para piano, oboe, clarinete, corno y fagot. Al piano, Arnaldo Pezzolante, en oboe Lido Guarnieri, en fagot Filiberto Núñez, en clarinete Mark Friedman, en corno Ramiro Ramírez.

0: De Ludwig van Beethoven hemos escuchado primero el movimiento grave Allegro ma non troppo del quinteto en mi bemol mayor opus 16 para piano, oboe, clarinete, corno y fagot. Intérpretes en piano Arnaldo Pizzolante en oboe, Lido Guarnieri en fagot, Filiberto Núñez en clarinete, Mark Friedman en corno, Ramiro Ramírez.
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1: 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Encabezan el elenco los bajobarítonos Sigmund Nimsgern y Hans-Jürgen Demitz y el tenor Malwin Davies. Actuación de la Orquesta de los Festivales de Bayreuth con dirección de Georg Solti.

seguidamente de Celso Garrido Leca, sonata Fantasía, dedicada a Carlos Prieto, por Carlos Prieto al violonchelo, junto a Edison Quintana al piano. Detalle: 1. Lento, veloz; 2. Calmo, sin rigor; y 3. Muy rápido, como movimiento perpetuo.

De Celso Garrido Lecca era Sonata Fantasía, dedicada a Carlos Prieto, por Carlos Prieto en el violonchelo y Edison Quintana en el piano. De Roque Cordero escucharemos Segunda Sinfonía, por la Orquesta Sinfónica Venezuela, dirigida por Carlos Chávez.

Era Segunda Sinfonía de Roque Cordero, interpretada por la Orquesta Sinfónica Venezuela bajo la conducción de Carlos Chávez. Seguidamente, de Fabio González Zuleta, Sinfonía número 1, La Catedral de Sal, por la Orquesta Sinfónica Nacional de Colombia, dirigida por Olaf Rutz. Detalle: allegro, andante, allegro con

Escuchábamos Sinfonía número 1, La Catedral de Sal, de Fabio González Zuleta, por la Orquesta Sinfónica Nacional de Colombia, dirigida por Olaf Rotz. Seguidamente de Estela Bringer, Suite del Ballet Carnaval de Humahuaca, por la Orquesta Sinfónica del Teatro Colón, dirigida por Estela Bringer.

Escuchábamos Suite del Ballet Carnaval de Humahuaca de Estela Bringer por la Orquesta Sinfónica del Teatro Colón, dirigida por Estela Bringer. Seguidamente de José Ardebol, Música para Pequeña Orquesta. Interpreta la Orquesta Sinfónica de Venezuela, conducida por Carlos Chávez. Detalle, himno, rondó y variaciones.

Hemos escuchado Música para Pequeña Orquesta de José Ardebol por la Orquesta Sinfónica de Venezuela, dirigida por Carlos Chávez. Seguidamente de Luis Humberto Salgado, Sinfonía número 7 por la Orquesta Sinfónica de Guayaquil, dirigida por David Arutinian. Detalle: Adagio sostenuto, Allegro con anima, Adagio sostenuto, Allegro ma non troppo y Allegro maestoso.

Escuchábamos Sinfonía número 7 de Luis Humberto Salgado por la Orquesta Sinfónica de Guayaquil, dirigida por David Arutinian.

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1: Selección de música popular española del 1200 al 1700 por Ensemble Hesperion 20 con la dirección de Jordi Savall. Detalles: La perra mora, Tres morillas se enamoran, Romance primero, Pues non me queréis, Folía octava, El villano, Jácaras, Danza del hacha.

presentábamos una selección de música popular española del 1200 al 1700 por el conjunto Hesperion 20 dirigido por Jordi Savall. Detalles: La perra mora, Tres morillas se enamoran, Romance primero, Pues non me queréis, Folía octava, El villano, Jácaras, Danza del hacha. Sonata a trío en fa mayor, opus 1, número 1, de Arcangelo Corelli, Italia 1653-1713. Interpretan miembros del conjunto de English Concert. Movimientos: primero grave, segundo allegro, tercero adagio, cuarto allegro.

de Arcangelo Corelli. Era sonata a trío en fa mayor opus 1 número 1 por miembros del conjunto de English Concert. De Antonio Vivaldi, Italia 1678-1741, presentamos concierto en sol menor para flauta dulce, oboe, violín, fagot y bajo continuo. Interpreta el conjunto el Giardino Armónico, sus tiempos primero allegro, segundo largo, tercero allegro.

De Antonio Vivaldi se escuchaba concierto en sol menor para flauta dulce, oboe, violín, fagot y bajo continuo por el conjunto Giardino Armónico. De Wolfgang Amadeus Mozart, Austria 1756-1791, llega Divertimento en re M, índice Kegel 251 para dos violines, viola, contrabajo, oboe, dos cornos y orquesta de cámara. Interpreta la orquesta de cámara Orfeo. Movimientos: primero molto allegro, segundo minueto trío, tercero andantino, cuarto minueto tema con variazione 1-3, quinto rondò allegro assai y sexto marcha a la francese.

De Wolfgang Amadeus Mozart se ha escuchado Divertimento en re menor, índice Köchel 251, para dos violines, viola, contrabajo, oboe, dos cornos y orquesta de cámara. Interpretó la orquesta de cámara Orfeo. De Francesco Geminiani, Italia 1687-1762, Concierto Grosso en re menor, opus 7, número 4, movimientos primero andante, segundo allegro adagio, tercero allegro adagio allegro, interpreta Capella Istropolitana, bajo la batuta de Jaroslav Krejčík.

De Francesco Geminiani era concierto grosso en re menor opus 7 número 4 por Capella Istropolitana, director Jaroslav Krecek. De Antonio Rossetti, seguidamente concierto en re menor para corno y orquesta. En corno solista, Hermann Baumann, con la orquesta Concierto Amsterdam y la dirección de Jaap Schroeder.

De Antonio Rossetti se ha escuchado concierto en re menor para corno y orquesta en corno, Herman Baumann, y la orquesta Concierto Amsterdam bajo la batuta de Jaap van Schweder. De Alan Ravstorn escuchemos ahora suite para flauta y orquesta de cuerdas, en flauta solista John Turner, con la orquesta de cámara Northern, sus partes, primero zarabanda maestoso, segundo fantasía, andante con moto, tercero aire, andante grazioso, cuarto giga, allegro.

De Alan Rawsthorne se escuchaba Suite para flauta y orquesta de cuerdas, en flauta solista John Turner, junto a la orquesta de cámara Northern. De Ludwig van Beethoven, seguidamente cuarteto en sol mayor, opus 18, número 2, por el cuarteto de cuerdas Tokio. Sus tiempos, primero allegro, segundo adagio cantabile, tercero scherzo allegro, cuarto allegro molto, quasi presto.

De Ludwig van Beethoven se ha escuchado Cuarteto en Sol Mayor, opus 18, número 2, por el Cuarteto de Cuerdas, Tokio. De Dmitri Shostakovich se escucha a continuación Piano Trío número 1 en Do menor, opus 8. Llega en versión del Trío Zuleika.

El trío Zuleika nos ha dejado, de Dmitri Shostakovich, piano trío número 1 en do menor, opus 8. En el siguiente segmento de La Puerta del Sol, de Georg Philipp Telemann, Mörkö, Holanda y Le Janissaire Asia. Más tarde, de la colección Urobeck, Ungaricus. Y finalmente, de Georg Philipp Telemann, Mezzetin in Turk, Turquía, Jan Rakoitia, en címbalos, flauta dulce, duduk y zurna, Sociedad Barroca Holandesa, dirección y violín de Milos Valent.

En este tramo de la Puerta del Sol, Jan Roquita en címbalos, flauta dulce, duduk y zurna, junto a la Sociedad Barroca Holandesa, con dirección y violín de Milos Valens, nos han dejado primeramente de Georg Philipp Telemann, Mörkö, Holanda, y Le Janissaire, Asia, más tarde de colección Urodek, Hungaricus, y de Georg Philipp Telemann nuevamente, Metzetinin Turk, Turquía. De Bartłomiej Pekiel, ahora tres danzas polacas, por la Orquesta de Cámara Warsaw. Detalles: la danza solemne, moderato, la danza dignificada, andante, la danza feliz, allegro.

de Bartłomiej Piekiel. Hemos escuchado tres danzas polacas por la Orquesta de Cámara Warsaw. Les invitamos a escuchar ahora Concerto alla Pergolesi de Enrique Crespo por el conjunto German Brass. Detalles: Allegremente, Siciliano, Moderato Marciale, Ninna Rondò.

De Enrique Crespo se ha escuchado Concerto alla Pergolesi por el conjunto German Brass. En la Puerta del Sol de Jacques Ibert, obertura festiva, interpreta la orquesta de los conciertos Lamouret con dirección de Yukata Sado.

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3: De Sergio Fernández Cabrera, escucharemos tres piezas para violín y viola por Daniel Lasca en violín y Moisés Lasca en viola. Detalle: una verdad definitiva, una versión de la verdad y una verdad disimulada.

Hemos escuchado tres piezas para violín y viola de Sergio Fernández Cabrera, interpretadas por Daniel Lasca en violín y Moisés Lasca en viola. Seguidamente de Eduardo Hernández Moncada, Primera Sinfonía, por la Filarmónica de la Ciudad de México, dirigida por Eduardo Díaz Muñoz.

era Primera Sinfonía de Eduardo Hernández Moncada, por la Filarmónica de la Ciudad de México, dirigida por Eduardo Díaz Muñoz. A continuación,

Escuchábamos Fiesta de las Iglesias de Francisco Miñone, interpretado por la Orquesta Sinfónica de Minas Gerais, dirigida por David Machado. A continuación, de Julián Orbón, tres versiones sinfónicas por la Orquesta Sinfónica de Venezuela, dirigida por Yasha Horenstein. Detalle, Pavane, Conductus y Xylophone.

Hemos escuchado tres versiones sinfónicas de Julián Orbón por la Orquesta Sinfónica de Venezuela, dirigida por Yasha Horenstein. Seguidamente, de Daniel Wolff, concierto para clarinete y orquesta de cuerdas por la Orquesta de Cámara de la Universidad Luterana de Brasil, dirigida por Tiago Flores, solista Gary Dranch en clarinete. Son sus movimientos, primero, allegro moderato, segundo, expresivo e cantabile, y tercero, allegro ritmado.

0: Era el concierto para clarinete y orquesta de cuerdas de Daniel Wolff por Gary Dranch en clarinete junto a la Orquesta de Cámara de la Universidad Luterana de Brasil dirigida por Tiago Flores.
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Seguidamente de Charles Ives, 1874-1954, Sinfonía número 3, El Encuentro Campestre. Son sus movimientos, Melodías Tradicionales, Día del Niño y Comunión. Interpreta la Orquesta Filarmónica de Nueva York, dirigida por Leonard Bernstein.

0: Escuchábamos la Sinfonía número 3, El Encuentro Campestre, de Charles Ives, 1874-1954, interpretada por la Orquesta Filarmónica de Nueva York, dirigida por Leonard Bernstein.
1: De Charles Ives, Estados Unidos, 1874-1954, presentamos ahora Sinfonía número 4. Interpreta la Orquesta Sinfónica de Boston, dirigida por Seiji Ozawa, junto al coro del Festival de Tanglewood. Sus tiempos: primero preludio maestoso, segundo allegretto, tercero andante moderato, cuarto allegro maestoso.

0: de Charles Ives. Se ha escuchado Sinfonía número 4 por la Orquesta Sinfónica de Boston, conducida por Sei Ozawa, y el coro del Festival de Tanglewood.
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1: 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Seguidamente de Mario Lavista, Ficciones, por la Filarmónica de la Ciudad de México, dirigida por Eduardo Díaz Muñoz.

0: Escuchábamos a la Filarmónica de la Ciudad de México, conducida por Eduardo Díaz Muñoz, interpretando de Mario Lavista, Ficciones.
1: Del mexicano Federico Ibarra, Juegos Nocturnos, interpreta quinteto de Alientos de la Ciudad de México, de acuerdo con el siguiente detalle: primero, allegro molto; segundo, lento; tercero, allegro con fuoco.

0: De Federico Ibarra hemos escuchado Juegos Nocturnos, Quinteto de Alientos de la Ciudad de México.
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2: Amigas, amigos de Agenda Cultural, de Radio Clásica, de los medios públicos, queremos decirles que hoy vamos a cambiar un poquito. En lugar de hacer una agenda o que tiene las sugerencias donde ustedes pueden disfrutar de espectáculos, asistir a conferencias, a charlas, visitar muestras, vamos a hacerle nuestra celebración a la Comedia Nacional. Hoy, viernes 2 de octubre, la Comedia Nacional cumple 79 años. Agenda Cultural recibe en la tarde de hoy a José Miguel Onaíndia. En realidad lo recibimos a través del hilo del teléfono en forma inalámbrica, pero de cualquier manera es un placer tenerte aquí. José Miguel Onaíndia es actualmente director de la Comedia Nacional, pero además es un individuo que ha estado siempre y sigue estando, afortunadamente para nosotros, vinculado al quehacer cultural. José Miguel, yo quedé...
3: Muchas gracias, Ana, por la presentación. Y es un placer, como siempre, hablar y comunicarme contigo y a través de ti con toda la audiencia.
2: Muchísimas gracias, José Miguel. No, yo creo que justamente en una agenda cultural lo que hay que destacar son los hechos culturales exitosos, porque se tiende a pensar que a veces la cultura o bien no es aburrida y entonces la gente opta por otro tipo de distracciones que son legítimas y válidas, pero en realidad ha habido un fenómeno que yo lo he visto con mis propios ojos, que la Comedia Nacional en su programación agota las entradas y las agota porque la gente va y las compra y ha tenido, me parece a mí, hasta que agregar funciones y agregar hasta locaciones en el teatro para poder de alguna manera satisfacer la inquietud que tenía la gente de ver. Estoy hablando específicamente de la Casa de Bernarda Alba en sus dos versiones, en la versión teatral y en la versión lírica.
3: Bueno, muchísimas gracias. Sí, la verdad que hubo una explosión de público. Se convirtió, voy a citar las palabras de Fernán Cisneros del diario El País, que lo calificó como el acontecimiento cultural del año. Y creo que, bueno, hubo una suma de motivos. Siempre un título de Lorca llama, pero si la puesta en escena no satisface, el título y el autor no son garantía de un respaldo tan masivo de público. Nosotros tuvimos, como tú lo anunciaste, lo dijiste, ver y estar viendo con el teatro hasta cuántas más localidades podíamos habilitar de las que habitualmente se habilitan, que no es la capacidad total del teatro, porque el aforo para ver teatro siempre es un poco menor que el de música, porque indudablemente hay los teatros como la Sala Municipal de Solís, que son de herradura o la italiana, en los lugares de costado y muy arriba, a veces son sin visibilidad, y en el teatro, bueno, eso provoca, por más que se le advierta al espectador que va a ver mal o poco, el espectador que compra la entrada no se va satisfecho. Entonces siempre hay un aforo más reducido, y acá tratamos, buscando de que todos los espectadores pudieran asistir y que también el teatro pudiera tener el personal correspondiente para atender al público, agregar aforo y funciones. Si realmente hubiéramos podido seguir, pero pasa que claro, el teatro ya hay una programación y cuál va a ser la respuesta del público siempre es una incógnita, nunca sabemos exactamente.
2: No, sin embargo, yo me atrevo a decirte, porque, bueno, tú sabes que soy ahora se usa esa palabra, voy a usar, soy fanática, soy fan del teatro, porque me parece que el teatro es un espacio de reflexión, un espacio de pensamiento y también a veces un espacio de distracción. Pero, por ejemplo, también la obra que hicieron, el síndrome de Stendhal o el síndrome de Stendhal, como quieran pronunciarlo, también tuvo localidades agotadas y era muy difícil.
3: Sí, también estábamos con, en realidad, las localidades se agotan, hemos agotado en toda la programación del año. A veces uno expresa esto y el público se sorprende porque ve que no hay más localidades para adquirir y luego llega a la sala y hay asientos. Eso a veces lo que pasa es que hay determinados grupos o personas que a último momento deciden no llegar, pero... en realidad los aforos los fuimos completando y tuvimos realmente una respuesta de público. Estamos armando el último informe para relevar la cantidad de espectadores, pero ya hemos pasado lo que va del año más de 50.000, llegamos creo que a los 54.000, que realmente, tal vez para el público que escuche, no parezca una cifra tan impactante, pero para el teatro es una cifra imponente. Nosotros trabajamos en salas que algunas tienen un aforo de 130 localidades, entonces llegar con la sumatoria a una adhesión de público tan alta realmente es un bueno, indica que hay un buen diálogo con la sociedad y hay un crecimiento de la audiencia para el teatro y para este caso para el elenco oficial.
2: No, es que más allá del aforo, yo pienso que las personas pueden mostrarse sorprendidas porque justamente al tener el deseo de ir al teatro, de ver las obras que se anuncian por la Comedia Nacional, porque me parece que ha hecho de la Comedia Nacional algo propio, que me parece precioso.
3: Es decir, yo creo que hay una apropiación muy fuerte, muy muy sólida, que cuando se anuncian ya los espectáculos, las entradas empiezan a vender sin que la gente tenga la certeza de lo que va a haber, pero sí creo que damos una garantía de calidad, de jerarquía y de espectáculos pensados para dialogar con distintos segmentos de la sociedad. Hoy el público está muy segmentado, o sea, hay gente que tiene interés en determinadas expresiones artísticas y teatro, específicamente en determinado tipo o de estética o de temática teatral, y hay otras que deciden lo contrario, por lo tanto hay que estar muy atento a que la información llegue al público que realmente pueda interesarse y sobre todo al público que no tiene costumbre o hábito de ir al teatro, que es mucha la cantidad de gente que no lo tiene.
2: Bueno, pero viste que los fenómenos masivos contagian, y en este caso sería un muy buen contagio. Pero además
3: yo creo que sí, yo creo que es un muy buen contagio. En este año hicimos tres obras, lo que va del año, en la sala principal del Teatro Solís, que es la sala con mayor aforo con la cual solemos actuar, y en las tres casos, Las Brujas de Salem, dirigido por Andrés Lima, Antígona, dirigida por Miguel del Arco, y La Casa de Bernardo Alba, como tú dijiste, en las dos versiones, teatro y ópera, tuvimos un aforo completo y realmente una cantidad de espectadores y una buena repercusión en el público muy, muy impactante. Y me gustaría un poco subrayar...
2: No, mirá lo que yo te iba a decir, que además tenemos que pensar que Las Brujas de Salem era, si se quiere, una reposición. Sin embargo, había quedado...
3: Era una reposición, sí, eran cantidad de funciones gente, agregadas por eso, en el mes de febrero, porque había quedado tanto público.
2: A eso voy,
3: Volvimos a llenar, ¿no? Hicimos de 4.000 espectadores nuevos a los... más de casi 20.000 que habíamos hecho el año pasado.
2: Y además has hecho una cosa que también me parece muy inteligente, y es que, por ejemplo, en Sala Verdi, los miércoles hay una función más temprano, a las 6 de la tarde.
3: Los miércoles, y si podemos agregar en martes, lo hacemos en martes. El síndrome de Stendhal, que tú mencionaste recién, hicieron 4 semanas de martes a domingo, y se llenaron tanto los martes como había tanta cantidad de público y tanta... interés los días de semana como los fines de semana. Yo creo que una de las de los temas que tiene el teatro es que cuando hay poca posibilidad de concurrir, el público decrece, porque hay mucha gente que tiene obligaciones en los fines de semana y le resulta bien ir el martes o el miércoles. Han cambiado mucho los hábitos de vida, los teatros no están en lugares residenciales, entonces la gente generalmente tiene, la mayor cantidad de gente tiene que trasladarse para ir a las salas. Y bueno, hay que estar atento a todos esos fenómenos. Hay mucha gente que teletrabaja, que de repente le resulta mejor un día de semana o un día de semana temprano que un día a la noche. Digamos, yo pongo mucha atención y con todo el equipo de la comedia en ver cómo podemos ir pensar en la programación de sus diversas formas y en la forma de difusión. Y uno de los temas que más me preocupó era ampliar el número, las posibilidades que tengan las personas de ir al teatro, que no se concentre, porque en fin de semana es cuando sucede la mayoría de los acontecimientos artísticos. Entonces es más difícil tener y llenar las salas en esos momentos.
2: Pero también hay otra cosa que me parece a mí muy inteligente y me parece que podríamos ponerla como ya de política cultural, es decir, siendo la comedia un elenco público que pertenece, digamos, al gobierno de la ciudad, tú a través de los beneficios ofrecen, por ejemplo, entradas a los menores de 21 años sin costo, y eso también es un aliciente, y a las personas mayores de 60 los domingos también sin costo, es decir, por lo tanto, aquella excusa de que no tengo dinero para ir al teatro desaparece, y si hay una persona en una situación económica más limitada, bueno, va a ser la opción por aquello que le da una entrada libre y gratuita.
3: Sí, yo creo que que hoy la frontera con el teatro público, hay una frontera económica, como tú dices, que es fácil, sobre todo para los segmentos más afectados. Hay muchas facilidades. También trabajamos con grupos, con el programa Esquinas, con otros programas que hacemos que la gente que realmente no puede asistir por razones económicas o sociales pueda que tenga la posibilidad de acceso. Creo que la principal frontera o la principal barrera es la simbólica. Es pensar que no les está destinado, que no van a comprender el lenguaje escénico, que va a ser aburrido, que se necesita manejar determinados códigos de interpretación, de vestimenta, etcétera,

0: que no existe. Entonces, lo que hay es que facilitar al menos la primera experiencia con la visión de una obra de teatro.
1: Bueno,
0: y para eso hemos creado un programa que el año pasado, que se llama Platea Joven, que no es gratuito, que es un programa, nos ponemos en contacto con profesores de humanidades, de liceos públicos o privados y también de UTU y gente y academias que no tienen titulación, y entonces que los docentes decidan venir con los alumnos que quieran venir, no los sistemas que los hay también, y también nos aplicamos de que sea como una clase obligatoria venir al teatro o parte de la obligatoriedad curricular. Y entonces, de ese modo se arman grupos y vienen docentes con alumnos pagando una cifra inferior a la del precio habitual de la entrada, y participan, normalmente hacen algún ejercicio antes, a veces nos piden que después de la función vayamos a los establecimientos educativos donde están o a los lugares donde se concentran. Y de esta manera, en lo que va de la temporada, hemos tenido más de 7.000 adolescentes que han venido a través de Platea Joven con esta preparación y que, bueno, han podido, si tenían algún prejuicio o algún miedo respecto a si iba a ser un lenguaje adecuado y si iba a ser algo que cercano, han perdido esa barrera, y la mayoría, por ver cuál era la reacción en las salas, creo que va a quedarse con ganas de repetir la experiencia de ir al teatro.
1: Porque además, pese a que, digamos, podemos decir que algunos títulos ya conforman en como los clásicos, porque estamos hablando ni más ni menos que de Lorca, sin embargo, las puestas es una nueva lectura, y la hace totalmente accesible al mundo de hoy, este mundo tan convulso, sí, a la contemporaneidad tan compleja que tenemos. Bien.
0: Son contemporáneas, ¿sabe? A veces no porque se altere el texto, sino porque se busca subrayar en el texto con los elementos que rodean a la puesta en escena, llegar a mayor cantidad de público y que realmente pueda la gente encontrarse con algo con el cual puede dialogar, ¿no? O sea, que vea que es una expresión contemporánea. Y esto me parece que, bueno, es el desafío que tenemos todos los que gestionamos, y es un desafío y una obligación cuando se gestionan, cuando se aplican políticas culturales públicas, ¿no? Porque ya además de la calidad artística hay un objetivo que es tratar de que el derecho de participación en la cultura sea un derecho humano ejercido por la mayor cantidad de gente posible.
1: Bueno, como corresponde, obviamente, a un gobierno de corte progresista. Yo me refería no era tanto, no pensaba en la alteración del texto, sino en una puesta en escena, pensando justamente en Bernarda Alba, en la parte de teatro, digamos, que empieza, por ejemplo, con danza. Entonces, sí, la danza, como no tiene un lenguaje verbal, sino un lenguaje corporal, y además fue una cosa muy contemporánea, muy bien hecho, estéticamente además muy agradable de ver, y me parece que eso también facilita, porque era como una introducción justamente a un mundo que, bueno, que después el texto puede ser más o menos difícil para la gente, pero que eso me parece que suaviza enormemente ese ingreso.
0: Suaviza mucho, y creo que después también, bueno, los efectos visuales, el uso de la música, la iluminación, hay algo también que llama la atención y atrae desde el aspecto visual, que es lo que el público actual está más acostumbrado, ¿no? Es el lenguaje de las imágenes.
1: Exacto, pero también entonces, tenemos que pensar que también se agotó la ópera, que es un lenguaje, si se quiere, ahí está en la cabeza de la gente, un lenguaje mucho más difícil y mucho menos popular.
0: Sí, pero bueno, yo creo que también ahí partimos, se parte a veces de muchos prejuicios. Con la ópera, es una ópera contemporánea, es una ópera compuesta en este siglo por un compositor que acaba de dirigir la Orquesta del Sodre, Miquel Ortega, o sea que la propuesta musical para el público de ópera habitual es una propuesta compleja, porque nos aleja de la música armónica.

0: de la obra había sido un suceso. La directora Amelia Chandiano trabajó muchísimo sobre que no tuvieran un lenguaje diferenciado y siguió, en este caso, hizo una dramaturgia adecuada y una apuesta y un movimiento de las cantantes y actrices participantes adecuado al dramatismo y a lo que propone el compositor en la partitura.
1: Sí, yo la verdad que quedé también sorprendida porque no pensé que a la ópera también hubiera esa afluencia de público, pero yo creo también que ahí se establece como una especie de, como decíamos hoy, de contagio. Es decir, tuvo tanto éxito el título, y el título era el mismo, ¿no? Pero en una versión, digamos, musical.
0: Hicimos un trabajo de instalación, tanto desde el Teatro Solís como desde la Comedia Nacional, para que, despertar el interés, y el interés se despertó. El interés se despertó y realmente... las funciones fuimos en crecimiento, que es, ¿no? O sea, como la función de estreno fue la que tuvo menos público y la última hubiéramos podido hacer varias funciones más, pero fue realmente un gran placer demostrar que estos riesgos artísticos convocan público también, ¿no? Bueno, que cuando hay calidad y riesgo, eso es una muletilla que repito, cuando hay calidad y riesgo, el público habitual responde cuando se reúnen esas dos.
1: Acá tenemos la prueba, porque además estaba, otra vez vuelvo a remitirme, está Las Brujas de Salem, Manos Sucias, El Síndrome de Stendhal, La Casa de Bernarda Alba y Antígona, es decir, todo ha tenido éxito y afluencia de público.
0: Sí, en este segmento también está Dar Vuelta a Todo, que fue una obra que impactó, una reflexión, una obra de teatro documento, que realmente trajo a un público muy diferente al público que iba a Bernarda Alba. Tú nombraste Las Manos Sucias, que también ambas obras son inspiraciones absolutamente libres de Marianela Morena y de Claudio Quijano sobre textos, en primer caso de Jean-Paul Sartre, en el segundo de Taco Larreta, pero que fueron creaciones hechas para la Comedia Nacional, textos que fueron escritos por encomienda de la Comedia Nacional y bueno, me parece que impactaron en segmentos sociales. Con Manos Sucias tuvimos un diálogo muy interesante con la academia, hicimos, que tú estuviste creo en la conferencia de Roger Sartier.
1: Y te iba a decir que también esa conferencia, a las 10 de la mañana no había lugar para sentarse.
0: Exactamente, el segundo anillo de la Verdi estaba completo, así que realmente nos quedamos. Bueno, esas acciones de mediación también son muy interesantes, porque dialogamos, por ejemplo, con Bernarda, con el mundo, de Lorca, tuvo la presencia muy simbólica y muy conmovedora de Laura García Lorca, que es la custodia del patrimonio y de la memoria de Federico García Lorca, además de ser su sobrina. Y me parece que también hizo que eso puso en resalto que esta fundación que creaba muy posteriormente a la muerte de Lorca y que hoy custodia la memoria y el archivo del poeta, en cierta forma se vincula, porque la Comedia Nacional, el Uruguay primero, la Comedia Nacional muy específicamente, fue un sostenedor de la memoria y de la obra de Federico cuando estaba prohibida su obra en España, ¿no? Entonces nosotros también cumplimos ese rol de custodiar la memoria y la obra del poeta y del escritor. Bernarda Alba se estrenó en el Río de la Plata, se estrenó en el año 1945 en el Teatro Avenida de Buenos Aires, la estrenó Margarita Xirgu, luego aquí las obras de Lorca se empezaron a representar, cuando en España recién la oportunidad, recién cuando el régimen de Franco entraba en cierta decadencia, en la década del 60. O sea que nosotros desde 1936 hasta 1960, Uruguay fue un país que sostuvo la obra, el reconocimiento y la difusión de Federico García Lorca. Me parece que eso también impactó.

0: mucho en el público y despertó este interés. Luego, con Las Manos Sucias nos comunicamos mucho con el mundo de la academia. Hicimos unas jornadas que se llamaron Batalla Cultural, donde participaron artistas, participaron políticos. La obra reflexionaba sobre un tema de política, y Marianela lo corrió mucho hacia lo que significan las políticas culturales en el mundo de hoy. No exactamente, no había una localización de la acción. Por lo tanto, es un tema universal o aplicable al menos a los países americanos y europeos. Y en el caso de Al Vuelta Todo, con los grupos de interés en derechos humanos, en memoria, se acercó la gente de Amnistía Internacional, también mucha gente de la academia. Realmente, entonces, vamos extendiendo. Después tuvimos una cuarta obra que fue por distintas zonas de...
1: Eso te iba a decir, que la comedia también salió de la Ciudad Vieja.
0: Salió de la Ciudad Vieja, ya lo habíamos hecho el año pasado con una obra que se llamaba El Caso Nevenka, de María Goytisolaya, y este año lo hicimos con otra obra de autor español. Un poco esto surge de un proyecto de AGADU, la Asociación de Gestión de los Derechos de Autor, con su Sociedad Recíproca de España, SGAE, que hacen este ciclo por el cual vienen dramaturgos de España a hacer lecturas dramatizadas. Nosotros tomamos de ese ciclo la obra, el año pasado, la obra de María Goytisolaya, y este año Rasgar la Tierra, de Josep María Miró, que es un autor ya que la comedia ha estrenado y que además ha dirigido la Comedia Nacional, en este caso con la dirección de Fernando Toja, una apuesta pensada para poder representarse en distintos escenarios, y que es un gran desafío para todo el equipo técnico y muy especialmente para los tres actores que componen el elenco, porque representaban el domingo en la sala Lazaroff, el martes y miércoles en el Goes, jueves y viernes en el Lawn Tennis de Carrasco. Iban rotando, cambiando de escenario, y de ese modo también acercándonos a otras zonas donde la comedia no llega, y a otros públicos que tal vez no se tome el trabajo de salir de su zona.
1: Bueno, pero esto es una manera de tentarlos a salir.
0: Exacto, sí. Y de hecho hicimos en todas las funciones, a sala llena, depende de los lugares en donde nos presentamos. Estuvimos en el Florencio Sánchez, que es una sala donde habitualmente la comedia va a representar, tanto en temporada de niños o con alguna de las puestas que es posible, porque es un escenario. Fuimos a la sala Lazaroff, al Goes, como dije, al Lawn Tennis de Carrasco, al Club de Golf en Punta Carretas, a la sala Camacuá, aquí también en Ciudad Vieja, pero en una sala sindical, una sala que tiene un público habitué diferente al que viene, por más que estamos separados por un par de cuadras.
1: Sí. No, yo estamos ya corriéndonos con el tiempo, pero sí, yo quiero, como esto, hoy es viernes 2 de octubre y se cumple un aniversario de la comedia. La comedia tiene un estreno, un preestreno, después va a tener un estreno, creo que el 9 de octubre, si no me equivoco, pero sí, después ya el estreno definitivo y con muchísimas funciones va a ser después de esas dos funciones. Una pertenece a celebrar el aniversario, según tengo entendido, la otra está dentro del Festival Internacional de Artes Escénicas.
0: Exactamente.
1: Dime unas palabras nomás de este aniversario y unas palabras de esto que se llama el teatro.
0: Es el 79 aniversario de la comedia, que realmente para un elenco, para una institución pública en Latinoamérica es un aniversario realmente muy contundente. Son pocas las instituciones que tienen una trayectoria ininterrumpida de tantos años. Y lo celebramos de una manera muy particular, porque esta pieza que se llama El Teatro fue una pieza que el dramaturgo y director francés Pascal Rambert ofreció escribir para la comedia cuando estuvo en el montaje de Finlandia en el año 2024. Conoció al elenco, en ese momento trabajó solamente con dos actores, una actriz y un actor de la comedia, pero bueno, vino a ver el público que coincidía con él, conoció el sistema de trabajo de la Comedia Nacional y ofreció, en ese momento el director de la comedia era Gabriel Calderón, yo estaba en el Consejo Artístico, y luego, bueno, cuando yo asumí como en la dirección, volvió a reiterar este interés, y a mí me pareció muy interesante que un dramaturgo francés, de que realmente trabaja en todo el mundo, y esto no es una expresión, trabaja en Japón, en Rumania, en Asia, en América del Norte. Este año ya creo que somos el séptimo o octavo país donde está trabajando, y ha creado una ficción sobre un grupo, sobre un elenco, ¿no? O sea, la gente va a venir y va a ser muy sorprendente porque va a encontrar a los 30 actores de la Comedia Nacional, bueno, que en este momento por razones son 28 más 4 becarios que todos los años nos acompañan en el escenario. O sea, ver hoy una obra de teatro con 32 actores en escena es sorprendente en el mundo.
1: Pero es la mejor celebración. Quiero acotar porque me parece que también cerramos un poco. Laura Pouso, que es la actual directora de la Escuela de Arte Dramático, hizo la traducción y esa escuela lleva el nombre de Margarita Xirgu.
0: Bueno, Laura Pouso es una gran colaboradora en este proyecto porque hizo la traducción y además ha estado durante todo el periodo de ensayos muy cercana y colaborando con el autor y el director y con nosotros para que llegue hoy al público de la mejor manera. También visualmente va a sorprender, es una comedia emotiva, donde van a tener la posibilidad de ver 32 intérpretes en escena, y en una representación que es muy difícil ver hoy en el mundo y que creo que también tenemos que valorar que Uruguay la pueda hacer. Es uno de los pocos, yo me arrimaría a decir, para no ser excesivo, en Sudamérica es una de las pocas ciudades que puede tener este privilegio de poder trabajar en un espectáculo en este formato, con tanta cantidad de intérpretes y con un autor que crea y está creando y es convocado por los grandes teatros del mundo.
1: También es un privilegio tenerte a ti trabajando con nosotros, porque quiero decir, para quienes de repente no conocen tan de cerca a José Miguel Onaíndia, él es abogado, es fundamentalmente constitucionalista, si mal no me equivoco.
0: No. Sí, estoy constitucionalista. No te equivocás, quise decir, no te equivocás.
1: Viste que te sigo de cerca, porque además te leo, escribes, has sido director del Instituto de Cine Argentino, es decir, es un hombre enormemente vinculado a las artes escénicas y a la cultura, y eso también es un privilegio. Sé que además ya tenés la ciudadanía uruguaya.
0: Soy ciudadano uruguayo hace 14 años que vivo.
1: Por eso, haces uso y abuso de ella, que parece perfecto. Y bueno, y creo que la mejor celebración que tiene el teatro uruguayo en general y la comedia en particular es celebrarlo con una obra que se llama El Teatro, con todos sus integrantes en escena y con un montonazo, digamos, de presentaciones a lo largo de octubre y noviembre.
0: Sí, hasta el 22 de noviembre vamos a estar en cartel con varias funciones semanales. Bueno. Así que después del Festival Internacional que vamos a inaugurar nosotros, realmente nuevamente, Gustavo Zidane retoma, bueno, una costumbre que cuando yo era director del festival también tenía, de tratar de inaugurar el festival con el elenco, porque realmente es una de las singularidades culturales que tiene el Uruguay, es tener un elenco estable de actores, que solamente en Sudamérica es el único, y en Hispanoamérica, o sea, en los países de habla hispana, solamente México y Uruguay tienen elencos de estas características.
1: José Miguel, te felicito a través tuyo a todas las actrices y actores de la Comedia Nacional, también al teatro y a los teatros, porque en definitiva no quedan solo en el Solís, quedan, van también a la Sala Verdi y con algunas obras andan también
0: sí,
1: paseando.
0: Todo lo que podemos, y ahora vamos a reiniciar también en el FIDAE, nos vamos a tener presentaciones con otro, con Manos Sucias y con Rajar la Tierra en San José y Paysandú.
1: Perfecto.
0: Así que retomamos las giras nacionales e internacionales.
1: Me parece importantísimo. Yo te agradezco el tiempo que has dispensado y espero que esta charla, que es de alguna manera informal, una charla entre amigos, la idea mía es que sirva para que nosotros nos demos cuenta del privilegio de tener justamente una comedia de actores, un elenco estable, de tener también sedes estables y que la cultura siga siendo de alguna manera una militancia, porque no siempre es fácil, pero ya tenemos una estructura. Ahora falta Exacto. que nos demos cuenta y la valoremos.
0: Muchísimas gracias.
1: Gracias a ti, José Miguel, y a celebrar el teatro.
0: Muchísimas gracias, te esperamos.
1: Esta fue la celebración de la Agenda Cultural y la felicitación no solo al director de la comedia, sino a las y los actores que la componen y también, bueno, al público que la sostenemos y esperemos que día a día siga creciendo también. Así que con esta invitación a festejar 79 años de este elenco estable, nos despedimos hasta la semana que viene.
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de Henry Purcell, 1659-1695, compartiremos Chacona en sol menor por la Orquesta de Cámara de Zúrich.

Hemos escuchado de Henry Purcell, 1659-1695, Chacona en sol menor, interpretada por la Orquesta de Cámara de Zúrich. A continuación, de Guillaume Dufay, Yo daré mi corazón y Por la bella mirada de sus ojos, por el Ensemble Unicorn, dirigido por Michael Porsche.

Escuchábamos Yo daré mi corazón y Por la bella mirada de sus ojos de Guillaume Dufay por el ensemble Unicorn, dirigido por Michael Posch. Seguidamente de Claudio Monteverdi, Fugue anima mea, motete a dos voces, interpreta ensemble Concerto Vocale, dirigido por René Jacobs.

Era de Claudio Monteverdi, Fugue Anima Mea, motete a dos voces, por el ensamble Concerto Vocale, dirigido por René Jacobs. A continuación, de Johann Sebastian Bach, Concierto Brandenburgués número 3 en sol mayor, por la Orquesta de Cámara Inglesa, dirigida por Philip Ledger. Movimientos 1, allegro, 2, adagio y 3, allegro.

Hemos escuchado de Johann Sebastian Bach, concierto brandenburgués número 3 en sol mayor, en versión de la Orquesta de Cámara Inglesa, dirigida por Philip Ledger. Seguidamente de François Couperin, segundo concierto real. Interpretan Robert Clair en flauta, en clave David Moroney y en bajo de viola Yapter Linder. Movimientos 1 preludio, 2 alamanda fugada, 3 aire tierno, 4 aire contrafugado y 5 ecos.

Hemos escuchado Segundo Concierto Real de François Couperin por Robert Clare en flauta, David Moroney en clave y Jaap ter Linder en bajo de viola. Seguidamente Canon y Giga para tres violines y bajo continuo de Johann Pachelbel, 1653-1706. Interpreta Conjunto London Baroque.

Escuchábamos Canon y Giga para tres violines y bajo continuo de Johann Pachelbel en versión del conjunto London Baroque. Seguidamente de Francesco Manfredini, Sinfonía número 10 en mi menor. Interpreta conjunto Capella Estropolitana, dirigida por Jaroslav Kreschik. Movimientos 1 Adagio Spicco, 2 Andante, 3 Non tanto largo y 4 Presto.

Hemos escuchado Sinfonía número 10 en mi menor de Francesco Manfredini por el conjunto Capella Estropolitana, dirigido por Jaroslav Kreschek. De Ludwig van Beethoven, Sinfonía número 5 en do menor, opus 67. Interpretará la Orquesta Sinfónica de la Radio de Ljubljana, dirigida por Anton Nanut.

0: Sinfonía número 5 en do menor, opus 67, de Ludwig van Beethoven. Interpretó la Orquesta Sinfónica de la Radio de Liubliana, dirigida por Anton Nanut.
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De Franz Schubert compartiremos Quinteto para cuerdas en Do mayor, opus póstumo 163, catálogo de obras de 956, por el conjunto Melos Quartet.

De Franz Schubert hemos escuchado Quinteto para cuerdas en Do mayor, Opus póstumo 163, catálogo de obras de 956, por el conjunto Melos Quartet. De Robert Schumann, Manfredo Opus 115, obertura de la música de escena para el drama de Lord Byron. Interpreta la Orquesta Sinfónica de Moscú, dirigida por David Oistrakh.

Hemos escuchado Manfredo, opus 115, obertura de la música de escena para el drama de Lord Byron de Robert Schumann. Interpretó Orquesta Sinfónica de Moscú, dirigida por David Oistrakh. A continuación, de Bohuslav Martinů, variaciones sobre un tema de Rossini. Interpretan Christian Benda en cello y Sebastian Benda en piano.

Hemos escuchado variaciones sobre un tema de Rossini de Bohuslav Martinu por el chelista Christian Benda y el pianista Sebastian Benda. Seguidamente de Bedřich Smetana, cuarteto número 1 en mi menor, de mi vida, por el cuarteto de cuerdas Guarnieri.

Hemos escuchado de Bedřich Smetana, cuarteto número 1 en mi menor, de mi vida. Interpretó el cuarteto de cuerdas Guarnieri. De Alberto Ginastera, concierto para arpa y orquesta Opus 25, por la Orquesta de la Ciudad de México, dirigida por Enrique Batis.

Hemos escuchado Concierto para Arpa y Orquesta Opus 25 de Alberto Ginastera por la Orquesta de la Ciudad de México, dirigida por Enrique Batis. Seguidamente de Benjamin Britten, Guía para Jóvenes Intérpretes de Orquesta, Variaciones y Fugas sobre un tema de Purcell, Opus 34. Interpreta la Orquesta Sinfónica de la Radio Checoeslovaca, dirigida por Andrei Lenard. Partes, tema, Variación para vientos, variación para cuerdas y variación para metales.

Hemos escuchado de Benjamin Britten, Guía para jóvenes intérpretes de orquesta, Variaciones y fugas sobre un tema de Purcell, Opus 34. Interpretó la Orquesta Sinfónica de la Radio Checoslovaca, dirigida por Ondřej Lenart.

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5: De Georg Philipp Telemann, 1681-1767, compartiremos el concierto en la menor para flauta dulce y conjunto instrumental, interpretado por los solistas de Viena, en la flauta Ferdinand Conrad.

0: De Georg Philipp Telemann, 1681-1767, hemos escuchado Concierto en la menor para flauta dulce y conjunto instrumental por los solistas de Viena, en la flauta Ferdinand Conrad.
1: De Claude Debussy, seguidamente, Cuarteto de cuerdas número 1 en sol menor opus 10, interpreta el cuarteto Codail. Detalles: primero animado, bien decidido; segundo vivo y bien a ritmo.

0: De Claude Debussy era cuarteto de cuerdas número 1 en sol menor opus 10 por el cuarteto Kodály.
1: A continuación, de Julián Aguirre, Argentina, 1886-1924, Cinco Tristes, por Nélida Sánchez al piano.

0: Escuchábamos a Nélida Sánchez al piano, interpretando de Julián Aguirre, Cinco Tristes.
1: Del compositor estadounidense John Adams, 1947, presentamos a continuación Sinfonía de Cámara por Ensemble Schoenberg con la dirección de Reinbert Deleuf. Detalles: primero, Mongrel Airs; segundo, Aria with Walking Bass; y tercero, Roadrunner.

0: de John Adams era Sinfonía de Cámara por Ensemble Schönberg bajo la batuta del maestro Reinberg de Loeff.
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2: Amigas, amigos de Agenda Cultural, de Radio Clásica, de los medios públicos, queremos decirles que hoy vamos a cambiar un poquito. En lugar de hacer una agenda o que tiene las sugerencias donde ustedes pueden disfrutar de espectáculos, asistir a conferencias, a charlas, visitar muestras, vamos a hacerle nuestra celebración a la Comedia Nacional. Hoy, viernes 2 de octubre, la Comedia Nacional cumple 79 años. Agenda Cultural recibe en la tarde de hoy a José Miguel Onaíndia. En realidad lo recibimos a través del hilo del teléfono en forma inalámbrica, pero de cualquier manera es un placer tenerte aquí. José Miguel Onaíndia es actualmente director de la Comedia Nacional, pero además es un individuo que ha estado siempre y sigue estando, afortunadamente para nosotros, vinculado al quehacer cultural. José Miguel, yo quedé...
3: Muchas gracias, Ana, por la presentación. Y es un placer, como siempre, hablar y comunicarme contigo y a través de ti con toda la audiencia.
2: Muchísimas gracias, José Miguel. No, yo creo que justamente en una agenda cultural lo que hay que destacar son los hechos culturales exitosos, porque se tiende a pensar que a veces la cultura o bien no es aburrida y entonces la gente opta por otro tipo de distracciones que son legítimas y válidas, pero en realidad ha habido un fenómeno que yo lo he visto con mis propios ojos, que la Comedia Nacional en su programación agota las entradas y las agota porque la gente va y las compra y ha tenido, me parece a mí, hasta que agregar funciones y agregar hasta locaciones en el teatro para poder de alguna manera satisfacer la inquietud que tenía la gente de ver. Estoy hablando específicamente de la Casa de Bernarda Alba en sus dos versiones, en la versión teatral y en la versión lírica.
3: Bueno, muchísimas gracias. Sí, la verdad que hubo una explosión de público. Se convirtió, voy a citar las palabras de Fernán Cisneros del diario El País, que lo calificó como el acontecimiento cultural del año. Y creo que, bueno, hubo una suma de motivos. Siempre un título de Lorca llama, pero si la puesta en escena no satisface, el título y el autor no son garantía de un respaldo tan masivo de público. Nosotros tuvimos, como tú lo anunciaste, lo dijiste, ver y estar viendo con el teatro hasta cuántas más localidades podíamos habilitar de las que habitualmente se habilitan, que no es la capacidad total del teatro, porque el aforo para ver teatro siempre es un poco menor que el de música, porque indudablemente hay los teatros como la Sala Municipal de Solís, que son de herradura o la italiana, en los lugares de costado y muy arriba, a veces son sin visibilidad, y en el teatro, bueno, eso provoca, por más que se le advierta al espectador que va a ver mal o poco, el espectador que compra la entrada no se va satisfecho. Entonces siempre hay un aforo más reducido, y acá tratamos, buscando de que todos los espectadores pudieran asistir y que, bueno, y que también el teatro pudiera tener el personal correspondiente para atender al público, agregar aforo y funciones. Y realmente hubiéramos podido seguir, pero pasa que el teatro ya hay una programación y cuál va a ser la respuesta del público siempre es una incógnita, nunca sabemos exactamente. No,
2: sin embargo, yo me atrevo a decirte, porque, bueno, tú sabes que soy ahora se usa esa palabra, voy a usar, soy fanática, soy fan del teatro, porque me parece que el teatro es un espacio de reflexión, un espacio de pensamiento y también a veces un espacio de distracción. Pero, por ejemplo, también la obra que hicieron, el síndrome de Stendhal o el síndrome de Stendhal, como quieran pronunciarlo, también tuvo localidades agotadas y era muy difícil.
3: Sí, también estábamos con, en realidad, las localidades se agotan, hemos agotado en toda la programación del año. A veces uno expresa esto y el público se sorprende porque ve que no hay más localidades para adquirir y luego llega a la sala y hay asientos. Eso a veces lo que pasa es que hay determinados grupos o personas que a último momento deciden no llegar, en realidad los aforos los fuimos completando y tuvimos realmente una respuesta de público. Estamos armando el último informe para relevar la cantidad de espectadores, pero ya hemos pasado lo que va del año más de 50.000, llegamos creo que a los 54.000, que realmente, tal vez para el público que escuche, no parezca una cifra tan impactante, pero para el teatro es una cifra imponente, porque nosotros trabajamos en salas que algunas tienen un aforo de 130 localidades, entonces llegar con la sumatoria a una adhesión de público tan alta realmente es un, bueno, indica que hay un buen diálogo con la sociedad y hay un crecimiento de la audiencia para el teatro y para este caso para el elenco oficial.
2: No, es que más allá del aforo, si yo pienso que las personas pueden mostrarse sorprendidas porque justamente al tener el deseo de ir al teatro, de ver las obras que se anuncian por la Comedia Nacional, porque me parece que ha hecho de la Comedia Nacional algo propio, que me parece precioso.
3: Es decir, yo creo que hay una apropiación muy fuerte, muy muy sólida, que cuando se anuncian ya los espectáculos, las entradas empiezan a vender sin que la gente tenga la certeza de lo que va a haber, pero sí creo que damos una garantía de calidad, de jerarquía y de espectáculos pensados para dialogar con distintos segmentos de la sociedad. Hoy el público está muy segmentado, o sea, hay gente que tiene interés en determinadas expresiones artísticas y específicamente en determinado tipo o de estética o de temática teatral y hay otras que deciden lo contrario, por lo tanto hay que estar muy atento a que la información llegue al público que realmente pueda interesarse y sobre todo al público que no tiene costumbre o hábito de ir al teatro, que es mucha la cantidad de gente que no lo tiene.
2: Bueno, pero estás, viste que los fenómenos masivos contagian, y en este caso sería un muy buen contagio. Pero además
3: yo creo que es un muy buen contagio. En este año hicimos 3 obras, lo que va del año, en la sala principal del Teatro Solís, que es la sala con mayor aforo con la cual solemos actuar, y en las 3 casos, Las Brujas de Salem, dirigido por Andrés Lima, Antígona, dirigida por Miguel del Arco, y La Casa de Bernardo Alba, como tú dijiste, las 2 versiones, teatro y ópera, tuvimos un aforo completo y realmente una cantidad de espectadores y una buena repercusión en el público muy, muy impactante. Y me gustaría un poco subrayar...
2: Mirá lo que yo te iba a decir, que además tenemos que pensar que Las Brujas de Salem era, si se quiere, una reposición. Sin embargo, había quedado...
3: Era una reposición, sí, eran 8 funciones agregadas
2: por eso,
3: en el mes de febrero, porque había quedado tanto público.
2: A eso voy,
3: Volvimos a llenar, ¿no? Hicimos de 4.000 espectadores nuevos a los... más de casi 20.000 que habíamos hecho el año pasado.
2: Y además has hecho una cosa que también me parece muy inteligente, y es que, por ejemplo, en Sala Verdi, los miércoles hay una función más temprano, a las 6 de la tarde.
3: Miércoles, y si podemos agregar en martes, lo hacemos en martes. El síndrome de Stendhal, que tú mencionaste recién, hicieron 4 semanas de martes a domingo, y se llenaron tanto los martes como había tanta cantidad de público y tanta... interés los días de semana como los fines de semana. Yo creo que una de las de los temas que tiene el teatro es que cuando hay poca posibilidad de concurrir, el público decrece, porque hay mucha gente que tiene obligaciones en los fines de semana y le resulta bien ir el martes o el miércoles. Han cambiado mucho los hábitos de vida, los teatros no están en lugares residenciales, entonces la gente generalmente tiene, la mayor cantidad de gente tiene que trasladarse para ir a las salas. Y bueno, hay que estar atento a todos esos fenómenos. Hay mucha gente que teletrabaja, que de repente le resulta mejor un día de semana o un día de semana temprano que un día a la noche. Digamos, hay yo pongo mucha atención y con todo el equipo de la comedia en ver cómo podemos ir pensar en la programación de sus diferentes formas y en la forma de difusión. Y uno de los temas que más me preocupó era ampliar el número, las posibilidades que tengan las personas de ir al teatro, que no se concentre, porque en fin de semana es cuando sucede la mayoría de los acontecimientos artísticos y de, entonces, es más difícil tener y llenar las salas en esos momentos.
2: Pero también hay otra cosa que me parece a mí muy inteligente y me parece que podríamos ponerla como ya de política cultural, es decir, siendo la comedia un elenco público que pertenece, digamos, al gobierno de la ciudad, tú a través de los beneficios ofrecen, por ejemplo, entradas a los menores de 21 años sin costo, y eso también es un aliciente, y a las personas mayores de 60 los domingos también sin costo, es decir, por lo tanto, aquella excusa de que no tengo dinero para ir al teatro desaparece, y si hay una persona en una situación económica más limitada, bueno, va a ser la opción por aquello que le da una entrada libre y gratuita.
3: Sí, yo creo que hoy la frontera con el teatro público, hay una frontera económica, como tú dices, que es fácil, sobre todo para los segmentos más afectados. Hay muchas facilidades, también trabajamos con grupos, con el programa Esquinas, con otros programas que hacemos que la gente que realmente no puede asistir por razones económicas o sociales que tenga la posibilidad de acceso. Creo que la principal frontera o la principal barrera es la simbólica, es pensar que no les está destinado, que no van a comprender el lenguaje escénico, que va a ser aburrido, que se necesita manejar determinados códigos de interpretación, de vestimenta, etcétera, que no existe. Entonces lo que hay es que facilitar al menos la primera experiencia con la visión de una obra de teatro.
2: Bueno,
3: y para eso hemos creado un programa que el año pasado, que se llama Platea Joven, que no es gratuito, que es un programa, nos ponemos en contacto con profesores de humanidades, de liceos públicos y privados y también de UTU y gente y academias que no tienen titulación, y entonces que los docentes decidan venir con los alumnos que quieran venir, no los sistemas que los hay también.

0: Y también nos aplicamos de que sea como una clase obligatoria venir al teatro o parte de la obligatoriedad curricular. Y entonces, de ese modo, se arman grupos y vienen docentes con alumnos pagando una cifra inferior a la del precio habitual de la entrada y participan, normalmente hacen algún ejercicio antes, a veces nos piden que después de la función vayamos a los establecimientos educativos, donde están, o a los lugares donde se concentran. Y de esta manera, en lo que va de la temporada, hemos tenido más de 7.000 adolescentes que han venido a través de Platea Joven con esta preparación y que, bueno, han podido, si tenían algún prejuicio o algún miedo respecto a si iba a ser un lenguaje adecuado y si iba a ser algo que cercano, han perdido esa barrera y la mayoría, por ver cuál era la reacción en las salas, creo que va a quedarse con ganas de repetir la experiencia de ir al teatro.
1: Porque además, pese a que, digamos, podemos decir que algunos títulos ya conforman en como los clásicos, porque estamos hablando ni más ni menos que de Lorca, sin embargo, las puestas es una nueva lectura y la hace totalmente accesible al mundo de hoy, este mundo tan convulso, sí. a la contemporaneidad tan compleja que tenemos. Bien.
0: Son contemporáneas, ¿sabe? A veces no porque se altere el texto, sino porque se busca subrayar en el texto con los elementos que rodean a la puesta en escena, llegar a mayor cantidad de público y que realmente pueda la gente encontrarse con algo con el cual puede dialogar, ¿no? O sea, que vea que es una expresión contemporánea. Y esto me parece que, bueno, es el desafío que tenemos todos los que gestionamos y es un desafío y una obligación cuando se gestionan, cuando se aplican políticas culturales públicas, ¿no? Porque ya además de la calidad artística hay un objetivo que es tratar de que el derecho de participación en la cultura sea un derecho humano ejercido por la mayor cantidad de gente posible.
1: Bueno, como corresponde, obviamente, a un gobierno de corte progresista. Yo me refería no era tanto, no pensaba en la alteración del texto, sino en una puesta en escena, pensando justamente en Bernarda Alba, en la parte de teatro, digamos que empieza, por ejemplo, con danza. Entonces, sí. La danza, como no tiene... no tiene un lenguaje verbal, sino un lenguaje corporal, y además fue una cosa muy contemporánea, muy bien hecho, estéticamente, además, muy agradable de ver, y me parece que eso también facilita, porque era como una introducción justamente a un mundo que, bueno, que después el texto puede ser más o menos difícil para la gente, pero que eso... me parece que suaviza enormemente ese ingreso.
0: Suaviza mucho y creo que después también, bueno, los efectos visuales, el uso de la música, la iluminación, hay algo también que llama la atención y atrae desde el aspecto visual, que es lo que el público actual está más acostumbrado, ¿no? Es el lenguaje de las imágenes.
1: Exacto, pero también tenemos que pensar que también se agotó la ópera, que es un lenguaje, si se quiere, ahí está en la cabeza de la gente, un lenguaje mucho más difícil y mucho menos popular.
0: Sí, pero bueno, yo creo que también ahí partimos, se parte a veces de muchos prejuicios. Con la ópera, es una ópera contemporánea, es una ópera compuesta en este siglo por un compositor que acaba de dirigir la Orquesta del Sodre, Miquel Ortega, o sea que la propuesta musical para el público de ópera habitual es una propuesta compleja porque nos aleja de la música armoniosa de las óperas compuestas en el siglo XVIII, XIX y principios del XX. Pero también acerca a mucho público que no está acostumbrado a ir a la ópera y que ese universo sonoro le es más familiar que las armonías de los siglos pasados. Entonces me parece que ahí cautivamos, creo que tuvimos, bueno, un elenco fantástico, un trabajo musical de Martín Jorge con la Orquesta Filarmónica y que, bueno, y que se despertó el mismo interés. Ya la puesta en escena de la obra había sido un suceso.

0: especie de, como decíamos hoy, de contagio. Es decir, tuvo tanto éxito el título, y el título era el mismo, ¿no? Pero en una versión, digamos, musical.
1: Contábamos, hicimos un trabajo de instalación, tanto desde el Teatro Solís como desde la Comedia Nacional, para que, bueno, despertar el interés, y el interés se despertó. El interés se despertó y realmente las funciones fuimos en crecimiento, que es, ¿no? O sea, como la función de estreno fue la que tuvo menos público y la última hubiéramos podido hacer varias funciones más, pero fue realmente un gran placer demostrar que estos riesgos artísticos convocan público también, ¿no? Bueno, que cuando hay calidad y riesgo, eso es una muletilla que repito, cuando hay calidad y riesgo, el público habitual responde cuando se reúnen esas dos.
0: Acá tenemos la prueba, porque además estaba, digo, otra vez vuelvo a remitirme, está Las Brujas de Salem, Manos Sucias, El Síndrome de Stendhal, La Casa de Bernarda Alba y Antígona, es decir, todo ha tenido éxito y afluencia de público.
1: Sí, en este segmento también está Dar Vuelta a Todo, que fue una obra que impactó, una reflexión, una obra de teatro documento, que realmente trajo a un público muy diferente al público de Bernarda Alba. Tú nombraste Las Manos Sucias, que también ambas obras son inspiraciones absolutamente libres de Marianela Morena y de Claudio Quijano sobre textos, en primer caso de Jean-Paul Sartre, en el segundo de Taco Larreta, pero que fueron creaciones hechas para la Comedia Nacional, textos que fueron escritos por encomienda de la Comedia Nacional, y bueno, me parece que impactaron en segmentos sociales. Con Manos Sucias tuvimos un diálogo muy interesante con la academia, hicimos, que tú estuviste creo en la conferencia de Roger Sartier.
0: Y te iba a decir que también esa conferencia, a las 10 de la mañana no había lugar para sentarse.
1: Exactamente, el segundo anillo de la verga estaba completo, así que realmente nos quedamos. Bueno, esas acciones de mediación también son muy interesantes, porque dialogamos, por ejemplo, con Bernarda, con el mundo, bueno, de Lorca, tuvo la presencia muy simbólica y muy conmovedora de Laura García Lorca, que es la custodia del patrimonio y de la memoria de Federico García Lorca, además de ser su sobrina. Y me parece que también hizo que eso puso en resalto que esta fundación que creaba muy posteriormente a la muerte de Lorca y que hoy digamos custodia la memoria y el archivo del poeta, en cierta forma se vincula, porque la Comedia Nacional, el Uruguay primero, y la Comedia Nacional muy específicamente, fue un sostenedor de la memoria y de la obra de Federico cuando estaba prohibida su obra en España, ¿no? Entonces nosotros también cumplimos ese rol de custodiar la memoria y la obra del poeta y del escritor. Bernarda Alba se estrenó en el Río de la Plata, se estrenó en el año 1945 en el Teatro Avenida de Buenos Aires, la estrenó Margarita Xirgu, luego aquí las obras de Lorca se empezaron a representar, cuando en España recién salió, estuvo la oportunidad, recién cuando el régimen de Franco entraba en cierta decadencia, en la década del 60. O sea que nosotros desde 1936 hasta 1960, Uruguay fue un país que sostuvo la obra, el reconocimiento y la difusión de Federico García Lorca. Me parece que eso también impactó mucho en el público y despertó este interés. Luego, con Las Manos Sucias comunicamos mucho con el mundo de la academia, hicimos unas jornadas que se llamaron Batalla Cultural, donde participaron artistas, participaron políticos, la obra reflexionaba sobre un tema de política, y Marianela lo corrió mucho hacia lo que significan las políticas culturales en el mundo de hoy, no exactamente, no había una localización de la acción. Por lo tanto, es un tema universal o aplicable al menos a los países americanos.

0: los europeos. Y en el caso de Aguanta Todo, con los grupos de interés de derechos, en derechos humanos, en memoria, bueno, se acercó la gente de Amnistía Internacional, también mucha gente de la academia. Realmente, entonces, vamos extendiendo. Después tuvimos una cuarta obra que fue por distintas zonas de...
1: Eso te iba a decir, que la comedia también salió de la Ciudad Vieja.
0: Salió, sí, salió de la Ciudad Vieja, ya lo hicimos el año, lo habíamos hecho el año pasado con una obra que se llamaba El Caso Nevenka, de María Goikizelaya, y este año lo hicimos con otra obra de autor español. Un poco esto surge de un proyecto de AGADU, la Asociación de Gestión de los Derechos de Autor, con su Sociedad Recíproca de España, SGAE, que hacen este ciclo por el cual vienen dramaturgos de España a hacer lecturas dramatizadas. Nosotros tomamos de ese ciclo la obra, el año pasado, la obra de María Goikizelaya, y este año Rasgar la Tierra, de Josep María Miró, que es un autor ya que la comedia ha estrenado y que además ha dirigido la Comedia Nacional, en este caso con la dirección de Fernando Toja, una apuesta pensada para poder representarse en distintos escenarios, y que es un gran desafío para todo el equipo técnico y muy especialmente para los tres actores que componen el elenco, porque representaban el domingo en la sala Lazaroff, el martes y miércoles en el Goes, jueves y viernes en el Lawn Tennis de Carrasco. Iban rotando, cambiando de escenario, y de ese modo también acercándonos a otras zonas donde la comedia no llega, y a otros públicos que tal vez no se tome el trabajo de salir de su zona.
1: Bueno, pero esto es una manera de tentarlos a salir.
0: Exacto, sí. Y de hecho hicimos en todas las funciones, a sala llena, depende de los lugares en donde nos presentamos. Estuvimos en el Florencio Sánchez, que es una sala donde habitualmente la comedia va a representar, tanto en temporada de niños o con alguna de las puestas que es posible, porque es un escenario. Fuimos a la sala Lazaroff, al Goes, como dije, al Lawn Tennis de Carrasco, al Club de Golf en Punta Carretas, a la sala Camacuá, aquí también en Ciudad Vieja, pero en una sala sindical, una sala que tiene un público habitué diferente al que viene, por más que estamos separados por un par de cuadras.
1: Sí. No, yo estamos ya corriéndonos con el tiempo, pero sí, yo quiero, como esto, hoy es viernes 2 de octubre y se cumple un aniversario de la comedia. La comedia tiene un estreno, un preestreno, después va a tener un estreno, creo que el 9 de octubre, si no me equivoco, pero sí, después ya el estreno definitivo y con muchísimas funciones va a ser después de esas dos funciones. Una pertenece a celebrar el aniversario, según tengo entendido, la otra está dentro del Festival Internacional de Artes Escénicas.
0: Exactamente.
1: Dime unas palabras nomás de este aniversario y unas palabras de esto que se llama el teatro.
0: Es el 79 aniversario de la comedia, que realmente para un elenco, para una institución pública en Latinoamérica es un aniversario realmente muy contundente. Son pocas las instituciones que tienen una trayectoria ininterrumpida de tantos años. Y lo celebramos de una manera muy particular, porque esta pieza que se llama El Teatro fue una pieza que el dramaturgo y director francés Pascal Rambert ofreció escribir para la comedia cuando estuvo en el montaje de Finlandia en el año 2024. Conoció al elenco, en ese momento trabajó solamente con dos actores, una actriz y un actor de la comedia, pero bueno, vino a ver el público que coincidía con él, conoció el sistema de trabajo de la Comedia Nacional y ofreció. En ese momento el director de la comedia era Gabriel Calderón, yo estaba en el Consejo Artístico, y luego, bueno, cuando yo asumí como en la dirección, volvió a reiterar este interés, y a mí me pareció muy interesante que un dramaturgo francés, de que realmente trabaja en todo el mundo, y esto no es una expresión, trabaja en Japón, en Rumania, en Asia, en América del Norte. Este año ya creo que somos el séptimo o octavo país donde está trabajando y ha creado una ficción sobre, bueno, sobre un grupo, sobre un elenco, ¿no? O sea, la gente va a venir y va a ser muy sorprendente porque va a encontrar a los 30 actores de la Comedia Nacional, bueno, que en este momento por razones son 28 más 4 becarios que todos los años nos acompañan en el escenario. O sea, ver hoy una obra de teatro con 32 actores en escena es sorprendente en el mundo.
1: Pero es la mejor celebración. Quiero acotar, entonces, porque me parece que también cerramos un poco. Laura Pouso, que es la actual directora de la Escuela de Arte Dramático, hizo la traducción y esa escuela lleva el nombre de Margarita Xirgu.
0: De Margarita Xirgu. Bueno, Laura Pouso es una gran colaboradora en este proyecto porque hizo la traducción y además ha estado durante todo el periodo de ensayos muy cercana y colaborando con el autor y el director y con nosotros para que llegue hoy al público de la mejor manera. También visualmente va a sorprender, es una comedia emotiva, donde van a tener la posibilidad de ver 32 intérpretes en escena, y en una representación que es muy difícil ver hoy en el mundo y que creo que también tenemos que valorar que Uruguay la pueda hacer. Es uno de los pocos, yo me arrimaría a decir, para no ser excesivo, en Sudamérica es una de las pocas ciudades que puede tener este privilegio de poder trabajar en un espectáculo en este formato, con tanta cantidad de intérpretes y con un autor que crea y está creando y es convocado por los grandes teatros del mundo.
1: También es un privilegio tenerte a ti trabajando con nosotros, porque quiero decir, para quienes de repente no conocen tan de cerca a José Miguel Onaíndia, él es abogado, es fundamentalmente constitucionalista, si mal no me equivoco.
0: ¿No? Sí, estoy. No te equivocas.
1: Viste que te sigo de cerca, porque además te leo, escribes, has sido director del Instituto de Cine Argentino, es decir, es un hombre enormemente vinculado a las artes escénicas y a la cultura, y eso también es un privilegio. Sé que además ya tenés la ciudadanía uruguaya.
0: Soy ciudadano uruguayo hace 14 años que vivo.
1: Por eso, haces uso y abuso de ella, que parece perfecto. Y bueno, y creo que la mejor celebración que tiene el teatro uruguayo en general y la comedia en particular es celebrarlo con una obra que se llama El Teatro, con todos sus integrantes en escena y con un montonazo, digamos, de presentaciones a lo largo de octubre y noviembre.
0: Sí, hasta el 22 de noviembre vamos a estar en cartel con varias funciones semanales. Vale. Así que después del Festival Internacional que vamos a inaugurar nosotros, realmente nuevamente, Gustavo Zidane retoma, bueno, una costumbre que cuando yo era director del festival también tenía, de tratar de inaugurar el festival con el elenco, porque realmente es una de las singularidades culturales que tiene el Uruguay, es tener un elenco estable de actores, que solamente en Sudamérica es el único, y en Hispanoamérica, o sea, en los países de habla hispana, solamente México y Uruguay tienen elencos de estas características.
1: José Miguel, te felicito a través tuyo a todas las actrices y actores de la Comedia Nacional, también al teatro y a los teatros, porque en definitiva no quedan solo en el Solís, van también a la Sala Verdi y con algunas obras andan también paseando.
0: Todo lo que podemos, y ahora vamos a reiniciar también en el FIDAE, nos vamos a tener presentaciones con Manos Sucias y con Rajar la Tierra en San José y Paysandú.
1: Perfecto.
0: Así que retomamos las giras nacionales e internacionales.
1: Me parece importantísimo. Yo te agradezco el tiempo que has dispensado y espero que esta charla, que es de alguna manera informal, una charla entre amigos, la idea mía es que sirva para que nosotros nos demos cuenta del privilegio de tener justamente una comedia de actores, un elenco estable, de tener también sedes estables y que la cultura siga siendo de alguna manera una militancia, porque no siempre es fácil, pero ya tenemos una estructura. Ahora falta, exacto, que nos demos cuenta y la valoremos.
0: Muchísimas gracias.
1: Gracias a ti, José Miguel, gracias. Y a celebrar el teatro.
0: Muchísimas gracias, te esperamos.
1: esta fue la celebración de la agenda cultural y la felicitación no solo al director de la comedia, sino a las y los actores que la componen y también, bueno, al público que la sostenemos y esperemos que día a día siga creciendo también. Así que con esta invitación a festejar 79 años de este elenco estable, nos despedimos hasta la semana que viene.
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de Johannes Brahms, concierto número 2, opus 83. Idil Biret al piano, con la Orquesta Sinfónica de la Radio Nacional Polaca, que conduce Anthony Witt.

de Johannes Brahms, se ha escuchado concierto número 2, opus 83, y del Biret al piano, con la Orquesta Sinfónica de la Radio Nacional Polaca, bajo la batuta de Anthony Witt. Seguidamente de John Bull, dos piezas para clave, Detalles, primero In Nomine, número 9, y segundo The Kings. Interpreta el clavecinista Bob Van Asperen.

0: De John Bull se ha escuchado dos piezas para clave, interpretadas por Bob van Asperen en clave.
1: Les ofrecemos a continuación Sinfonía en Mi bemol mayor de Franz Berwald por Orquesta Real del Concertgebouw de Ámsterdam, dirección Herbert Blomstedt.

0: Sinfonía en mi bemol mayor de Franz Berwald nos ofrecía la Orquesta Real del Concertgebouw de Ámsterdam, dirigida por Herbert Blomstedt.
1: De Maurice Ravel, Francia 1875-1937, presentamos Sonata para violín y piano. Intérpretes en violín Régis Pasquier, al piano Brigitte Engerer. Movimientos primero allegretto, segundo moderato, tercero allegro.

0: De Maurice Ravel era Sonata para violín y piano que interpretaron en violín Régis Pasquier, al piano Brigitte Engerer.
1: Así concluye Los Pasos Perdidos. Los esperamos para un nuevo encuentro mañana a la hora 18.

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0: A continuación, les presentamos Sodre en escena. En esta oportunidad, escucharemos al Conjunto Nacional de Música de Cámara, integrado por Juan Sebastián Canabó, primer violín, Clara Crook, segundo violín, Estela Mari González, viola, Gerardo Moreira, violonchelo, Rodrigo Riera, violonchelo, Javier Toledo, en piano. En programa, quinteto de cuerdas en si bemol mayor de Mozart, trío con piano en do mayor de Brahms y Amándote, de Jaime Ross, arreglo de Franco Polimeni.
1: El Conjunto Nacional de Música de Cámara del Sodre nos presenta una gala en la que interpretará a tres compositores sumamente admirados, de épocas y estilos diferentes: Mozart, Brahms y Jaime Ross. Comenzamos por el quinteto de cuerdas de uno de los músicos más reconocidos de la historia, Amadeus Mozart. Bienvenidos a Sodre en escena.